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1: Hola, ¿qué tal? Bienvenidas y bienvenidos a Línea Abierta en Radio Bilingüe, el primer y único programa de conversación y llamadas en español de la radio pública en Estados Unidos. Soy Chelis López, gracias por acompañarnos. En San Francisco, California, la mayoría de inmigrantes latinos que viven con el VIH son hombres gays, de los cuales casi la mitad no tienen seguro y un tercio habla español como primera lengua. Por años, organizaciones comunitarias les han ofrecido tratamiento gratuito y culturalmente adecuado, pero los recortes que propone la ciudad amenazan estos servicios. Y decenas de embarcaciones con más de 3,000 personas a bordo intentan de nuevo romper el bloqueo de Gaza, llevar ayuda humanitaria internacional. Estoy hablando de la Global Sumud Flotilla, que navega bajo la advertencia ahora de que la tensión con Irán puede endurecer la respuesta de Israel ante cualquier interceptación o intercepción, como ya lo vivieron. Sobre esto comentaremos más adelante. Antes, vamos con un episodio más de Sin Fronteras, una serie especial para las audiencias de Estados Unidos y de México, con noticias de última hora y análisis de aconteceres que afectan a las y a los latinos en Estados Unidos. 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
2: Hola, bienvenidos a Sin Fronteras, la ola sonora que encuentra frecuencia y expansión radiofónica gracias a la inteligente colaboración de Radio Bilingüe y Radio Educación. Como surge el habla, como surge la sonrisa, con esa intencionalidad surge hoy Sin Fronteras. Nuestra motivación, brindarte con honestidad ciertas historias que pueden llegar a interesarte. Son situaciones que se presentan en estas tierras y que de alguna manera u otra describen una parte de la realidad que se vive desde este lado. Por eso quédate, escucha y comparte. Yo soy Gerardo Guzmán y hoy en Sin Fronteras exigen justicia tras la muerte de otro migrante bajo custodia del ICE. Organizaciones piden una investigación independiente. Además, con el fallo del máximo tribunal del país que debilita la ley del derecho al voto, Luisiana y otros estados del sur avanzan en su intento de redibujar mapas electorales. Hablando de contiendas políticas, se intensifica la carrera hacia la gobernatura de California, batalla que mantiene como uno de los favoritos a un candidato de origen latino. Por cierto, Donald Trump lanza nueva advertencia a México en la lucha contra el narcotráfico y los multimillonarios del Estado Dorado ven con temor el avance de una iniciativa que establecerá un nuevo impuesto para los más ricos de California. Todo esto y más aquí en Sin Fronteras, pero antes hagamos un recorrido informativo Sin Fronteras. Un inmigrante de origen cubano falleció bajo custodia del Servicio de Inmigración y Control de Aduanas en un centro de detención de Georgia. Ahora su familia y organizaciones de derechos humanos exigen respuestas. Tenemos el siguiente reporte.
3: No hay información correcta de lo que pasó, no hay una información clara de lo que pasó.
2: Con el reciente deceso de Denny Adán González en el centro de detención para migrantes Stewart en Georgia, el número de fallecimientos bajo custodia del Servicio de Inmigración y Control de Aduanas continúa en aumento.
3: No podemos permitir que más personas sigan muriendo en detención, no podemos permitir que más personas se sigan poniendo en riesgo.
2: Ahora Lourdes González Suárez, madre del cubano de 33 años de edad, exige justicia y se suma al llamado de organizaciones pro inmigrantes que piden una investigación independiente y exhaustiva que revele la causa de la muerte.
3: Que no sea AES, que no sea COLCIVIC, que sean las autoridades, que sea el Congreso, que sea alguien que tiene la capacidad de hacer una investigación completa.
2: La madre de Denny Adán indicó que el día antes de su fallecimiento ocurrió un incidente con un miembro del personal en el centro de detención, tras el cual su hijo fue trasladado a una celda en solitario, una práctica reconocida por instancias internacionales como tortura. Habla Amílcar Valencia de la organización El Refugio, un grupo que brinda apoyo y albergue a familias de migrantes detenidos en Stuart.
3: Es una celda pequeña donde ellos no tienen ningún contacto con ninguna persona, 23 horas del día confinados, una hora de recreación, una hora en la que pueden salir, pero no tienen contacto con nadie.
2: El ICE indicó que la causa del deceso del señor González habría sido el suicidio, aunque acotó que la causa oficial aún está bajo investigación.
3: Genera mucha indignación para comenzar, pero también muchas dudas, muchas preguntas sobre si esto fue exactamente la causa de muerte del señor Denny Adán González este 28 de abril pasado.
2: La agencia federal explica que el migrante fue encontrado inconsciente en su celda por personal de CoreCivic, la empresa que opera el recinto. Se utilizó una herramienta de inmovilización y se iniciaron maniobras de reanimación cardiopulmonar, pero no tuvieron éxito. Sin embargo, como describe Amílcar Valencia, esta sobrepoblada instalación cuenta con un largo historial de abusos y muertes.
3: Los abusos que han sucedido durante años en el centro de detención, no solamente las condiciones que son deplorables, pero el trato inhumano que las personas reciben. Las personas en detención han sido atacadas por otras personas también, incluso por guardias en el centro de detención cuando organizan algún tipo de protesta.
2: En abril del 2022, la patrulla fronteriza en El Paso, Texas, interceptó a Denny Adán González al intentar reingresar al país de manera irregular. Fue dejado en libertad condicional con el compromiso de reportarse periódicamente con el ICE en Carolina del Norte. El 12 de diciembre del 2025 fue detenido por la policía en Charlotte por violencia doméstica. Fue entonces que Migración lo traslada a Stuart en el 2026.
3: Denny Adán es la persona que se incluye en esta larga lista de personas que han muerto en este centro de detención. Tres de ellas anteriormente han muerto por suicidio.
2: El prematuro fallecimiento del migrante marca un índice de mortalidad histórico y estremecedor. 18 muertes en lo que va del 2026 y un total de 49 fallecimientos desde que Donald Trump inició su segundo mandato.
3: Y nunca ha habido una resolución de los casos. No hay justicia para ellos. Simplemente alguien que muere y ahí termina. No hay una investigación exactamente qué pasó.
2: En otras noticias, la Corte Suprema autorizó a Luisiana a rediseñar su mapa congresional en línea con su reciente fallo que debilitó la ley del derecho al voto, un logro del movimiento de derechos civiles en los años 60. La decisión prohíbe el uso de ciertos criterios raciales en la delimitación de distritos. ¿Qué significa para la representación de las minorías? Nuestra productora Yesiré Yepes nos informa.
4: La Corte Suprema de Estados Unidos dio luz verde a un pedido inusual de los republicanos de Luisiana, acelerar la entrada en vigor de su reciente fallo sobre mapas electorales sin esperar los 32 días que normalmente se requieren para certificar una decisión del máximo tribunal. El caso viene de una sentencia emitida el 29 de abril, cuando la Corte de Mayoría Conservadora anuló el segundo distrito congresional de Luisiana con mayoría negra. Ese distrito había sido creado para cumplir con la Ley de Derecho al Voto de 1965, una norma histórica diseñada para proteger a comunidades afroamericanas, latinas, asiáticas e indígenas frente a prácticas de discriminación electoral. Con esta nueva decisión, Luisiana podrá redibujar sus distritos de inmediato antes de las elecciones legislativas de 2026. El Estado tenía prevista una primaria congresional para el 16 de mayo, pero fue suspendida precisamente para abrir paso a un nuevo mapa electoral. Hasta ahora, Luisiana cuenta con 6 distritos para la Cámara de Representantes, 2 con población mayoritariamente negra, representados por demócratas, y 4 representados por republicanos. El alcance del fallo va más allá de Luisiana. Al debilitar una provisión clave de la Ley de Derecho al Voto, la Corte abre la puerta a que otros estados, incluso aquellos con antecedentes de discriminación racial o étnica, reduzcan el peso de la raza al trazar sus mapas electorales. Estos mapas son los cimientos de la representación federal. Determinan qué comunidades quedan agrupadas, quiénes pueden elegir representantes y cuántos escaños enviará cada estado a la Cámara Baja en Washington. El impacto ya comienza a sentirse en otros estados del sur. Gobernadores republicanos en lugares como Alabama y Tennessee han convocado sesiones especiales para revisar sus propios distritos. Desde el gobierno federal, el presidente Donald Trump también ha alentado este movimiento. En su plataforma Truth Social, llamó a las legislaturas estatales a actuar según el fallo de la Corte y afirmó que como resultado los republicanos podrían ganar más de 20 escaños en la Cámara de Representantes en las próximas elecciones. Reportó para Sin Fronteras, Desiree Yepes.
2: Y el presidente Donald Trump advirtió a las autoridades mexicanas de que si no hacen su trabajo contra el narcotráfico, Washington lo hará. El mensaje fue durante su discurso en la Casa Blanca en el marco de las conmemoraciones por el Día de las Madres.
5: Drugs coming in by sea are down 97%, and now we've started the land force, which is much easier. And you'll hear some complaints from some people in, like, representatives from Mexico and other places, but if they're not going to do the job, we're going to do the job, and they understand that.
2: La entrada de drogas por mar ha disminuido 97% y ahora hemos puesto en marcha la fuerza terrestre, que es mucho más fácil. Escucharán algunas quejas de algunas personas o representantes en México y otros lugares, pero si ellos no van a hacer el trabajo, lo haremos nosotros, señaló el mandatario. Desde su regreso a la Casa Blanca, el combate contra el narcotráfico, en especial al tráfico de fentanilo, se ha convertido en una de las principales prioridades de Estados Unidos, que ha declarado los principales cárteles mexicanos como organizaciones terroristas. Aunque ha elogiado la relación con Claudia Sheinbaum, Trump ha insistido en la necesidad de intervenir en territorio mexicano, algo que la presidenta rechaza al apelar a la soberanía nacional. Las nuevas declaraciones llegan en un momento especialmente delicado para las relaciones bilaterales, tras un operativo antidroga realizado en abril en el estado de Chihuahua, en el que participaron agentes de la CIA encubiertos. Además, se producen después de que el gobernador de Sinaloa, Rubén Rocha Moya, fuera acusado de narcotráfico por un tribunal federal en Nueva York. Por su parte, México ha asegurado que aunque la Fiscalía estadounidense ha solicitado la detención con fines de extradición del mandatario, no ha presentado elementos de prueba sobre su culpabilidad. Hagamos una pausa, pero al regresar, un latino continúa como favorito para ser el nuevo gobernador de la entidad más poblada y más diversa de los Estados Unidos. Y avanza propuesta para fiscalizar a los multimillonarios de California. Todo esto y más al regresar en Sin Fronteras.
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2: Esto es Sin Fronteras, yo soy Gerardo Guzmán. Las primarias de California arrancan esta semana, sobre todo las votaciones adelantadas, y la mira está puesta sobre quién será el próximo gobernador del estado. Millones de electores comenzaron a recibir sus boletas por correo para un proceso que termina el 2 de junio y, según las encuestas, un candidato latino está a la delantera. Además, escogerán representantes para el Congreso a nivel federal y decenas de cargos estatales y locales. Para explicarnos cómo va esta carrera electoral, está con nosotros Alejandro Maciel desde Los Ángeles, California. Alejandro, gracias por tomar la llamada.
3: Pues sí, fíjate, ya se va, como se dice comúnmente, se va calentando el ambiente. Todo esto en medio de un creciente clima de descontento por la guerra contra Irán y el alto costo de la vida, especialmente en gasolina, alimentos y vivienda. Millones de californianos comenzaron esta semana a recibir sus boletas para las elecciones primarias que concluyen el próximo 2 de junio. La contienda se desarrolla en un contexto de enojo y preocupación económica que domina muchas conversaciones en el estado, y esos temas están influyendo directamente en el ánimo de los votantes. En el Partido Republicano, la atención se centra en dos figuras muy distintas. Por un lado, el excomentarista político Steve Hilton, que ya recibió el apoyo de Donald Trump, y por el otro, el sheriff del condado de Riverside, Chad Bianco. Ambos buscan posicionarse como la principal opción conservadora en una elección clave de cara a noviembre. Del lado demócrata, la carrera comenzó muy fragmentada, con una larga lista de aspirantes y sin un favorito claro durante buena parte del proceso. Sin embargo, en las últimas semanas, Javier Becerra, de origen mexicano y con amplia trayectoria política, ha empezado a perfilarse como el candidato con mayor respaldo, lo que comienza a clarificar ya el panorama. Este repunte reduce la posibilidad, de un escenario poco común, pero legalmente posible en California, que los dos candidatos con más votos en las primarias pertenezcan al mismo partido, en este caso el republicano, y sean los únicos en aparecer en la boleta electoral de noviembre. Y es que vale la pena recordarlo, California utiliza el sistema de los dos primeros, en el que avanzan a la elección general únicamente los dos candidatos que obtienen más votos, sin importar su afiliación partidista. Mientras tanto, como ya lo dijimos, los temas que dominan el debate siguen siendo los mismos, que afectan el bolsillo de millones de familias: el alto costo de la vivienda, los precios de los alimentos, el valor de la gasolina y las propuestas para aumentar impuestos a los multimillonarios. Así se ve el panorama.
2: Alejandro Maciel, desde Los Ángeles, California, muchas gracias por tu reporte.
3: Muchas gracias.
2: Y de la situación con esta contienda electoral en California, vamos a otra cuestión que tiene que ver también con esta jornada electoral que se está llevando a cabo y que tendrá su cúspide en noviembre. Me refiero a una iniciativa que estará en la boleta y en donde la ciudadanía podrá determinar si se establece un nuevo impuesto a los multimillonarios a fin de evitar recortes en los servicios de educación y de salud. Y parece que pues ya esta iniciativa reunió las firmas suficientes para estar en la boleta este próximo mes de noviembre. Para hablar sobre esta iniciativa, sus implicaciones, los que están a favor y en contra, qué es lo que argumentan, está con nosotros el doctor Raúl Hinojosa Ojeda, profesor y jefe del Departamento de Estudios Chicanos y Chicanas en la Universidad de California en Los Ángeles. También es director ejecutivo del Centro de Integración y Desarrollo de América del Norte y director en jefe de SF Global. Doctor, gracias por estar aquí con nosotros.
4: Gusto estar con ustedes.
2: Doctor, ¿en qué consiste esta iniciativa? ¿De qué se trata este impuesto nuevo a los multimillonarios en California?
4: Mira, primero de todo es principalmente a billonarios, ¿ok? Y no a todos los millonarios. Y también no es un impuesto regular, es una vez. Es imponer un impuesto sobre realmente no el ingreso, pero el valor de sus activos. Okay. Hay en sí muchos billonarios en California, más que cualquier otra parte del país, pero en muchos casos estos billones son en la forma de acciones. Ellos son dueños de muchas empresas que hoy en día cotizan en la bolsa a un muy alto nivel. Entonces, la idea es imponer una vez un impuesto a esos billonarios, no a todo el mundo que tiene acciones, nada más los de un nivel mucho más alto, y hacerlo simplemente una vez y llenar de esa manera por un año los fuentes de la tesorería de California. Entonces, no es en sí mucha gente que dice que debemos de cambiar la estructura de impuesto para que los ricos paguen más. Esto no hace esto. Esto es una manera de en cierta medida castigar la riqueza, no el ingreso de estos billonarios.
2: Aparte, doctor, este impuesto es muy específico y sobre todo estratégico, porque no va directamente a lo que se conoce como el income tax, es decir, basado en los ingresos que tienen los multimillonarios. Correcto. Sino que es basado en los assets, es decir, en los bienes, en los activos, exacto.
4: Los activos financieros, más que nada, ¿ok?
2: Sí. ¿A qué se refieren con los activos financieros?
4: Acciones de empresas.
2: Okay.
4: Muchos de esos billonarios son parte dueños por medio de acciones de empresas que últimamente han tenido un gran valor, ¿ok? Y entonces, mucha gente, incluido yo, que pensamos de que debemos de incrementar los impuestos sobre ingreso, ¿no? También hay que encontrar, especialmente de la gente más alto nivel. Eso es lo que la ley de Big Beautiful Bill de el presidente Trump hizo, es reducir las tasas de impuestos sobre los ingresos, específicamente de esta gente, de los multimillonarios y billonarios. Okay. Esto es algo diferente. Esto es un intento de hacer un impuesto sobre, como dices, los activos, los assets. Y lo que mucha gente dice es que no es un problema estructural, es una respuesta que muy popular, porque hoy en día mucha gente está muy en contra de la división tan alta de desigualdad en este país, y por eso entonces castigar una vez este valor de la riqueza. Pero de nuevo, no es un problema estructural. Tenemos un problema mucho más serio, estructural, en la sociedad, y que también en el problema de pago de impuestos y de cómo reducir los déficits fiscales, igual en California que al nivel nacional. Pero esto no es una solución estructural, es de nuevo, es más que nada un castigo de una vez, y que mucha gente dice que no necesariamente es la mejor manera de hacer impuestos y política fiscal o de solucionar los problemas más fundamentales y estructurales, aunque mucha gente lo va a apoyar porque se siente bien imponiendo un castigo sobre la gente billonaria.
2: Pero sobre todo entendiendo que, doctor, que esto responde a los recortes a programas de cobertura médica, de cuestiones educativas, que vienen precisamente de la actitud de la Federación, de la Casa Blanca. De hecho, según una organización líder mundial en la lucha contra la pobreza, Oxfam América, que apoya esta iniciativa, dice que California alberga más multimillonarios que casi cualquier otro lugar del planeta. Sin embargo, los hospitales en California están cerrando, las salas de urgencias están desbordadas y las familias pagan cada año más por la atención médica. Entonces, el argumento para este impuesto es precisamente compensar los recortes que se están estableciendo por parte de la Federación al Estado de California, ¿no es así?
4: Bueno, sí, de nuevo, pero no es un cambio estructural, es un cambio de una vez, nada más. No es cerrar esa brecha y el año que entra, ¿qué? Ya, entonces ya estamos en las mismas. Todavía existe ese déficit. Entró dinero mucho por una vez, está bien, pero no resuelve el problema estructural. Eso es lo que se tiene que tener claro. A mí, mientras tanto, el resto del país no tiene este impuesto, y lo que argumenta también mucha gente.

0: motivos.
1: Sí, se van a cambiar de residencia, ¿no?
0: O mover su residencia. Y entonces, de esa manera también ya no tenemos el impuesto de ingreso de esta gente, ¿no? Entonces, y yo creo que lo que sí es claro es de que hay una actitud muy fuerte en el país de cambiar la estructura fiscal para que la gente rica pague más. Y de nuevo, no es un problema únicamente de California, es un problema a nivel nacional.
1: A nivel del país.
0: Como tú dices, son los recortes a nivel de la federación nacional, que es el gobierno federal.
1: Ahora, doctor, ¿cuál
0: es el problema?
1: Doctor, está la propuesta de un alto ejecutivo de Google, quien promueve un par de iniciativas en contra de la que se está estableciendo ahora y que avanza precisamente para publicarse en las próximas boletas. Esta iniciativa prohibiría nuevos impuestos sobre los bienes financieros individuales bajo la ley de California y pues veremos a ver quién gana más votos. Pero ¿qué posibilidades tiene realmente de prosperar estas otras iniciativas que está promoviendo Google?
0: Es posible que gente vote en favor de esas al mismo tiempo que votan por este nuevo impuesto, y el que obtiene más votos, más del 50%, entonces pasarán a ser ley. ¿Qué tanto es ahorita las encuestas enseñan muy positivamente que gente quiere una acción? Vamos a ver, todavía es más de casi un mes a las elecciones. Una vez que la gente empieza a leer en detalle cuál es la diferencia entre las diferentes propuestas, es muy probable que una salga más que la otra. Pero no sabemos todavía en este momento cuál va a ser los resultados una vez que la gente entiende más claramente las diferentes propuestas.
1: Por último, doctor, aparte de la decisión que tomen estos multimillonarios de mover sus acciones o sus activos a otros estados donde no les impongan este impuesto, ¿cree usted que haya más repercusiones para la industria tecnológica del Silicon Valley, del Valle del Silicón?
0: Bueno, yo creo que la razón por qué están aquí los billonarios en estas industrias no es por esos impuestos. A mí, aquí la gente crea empresas porque aquí hay todo un ecosistema de gente muy especializada en estos proyectos. Y entonces... Yo creo que no es que se va a acabar Silicon Valley para siempre con este impuesto, pero yo creo que lo importante, y yo creo que eso es lo que hay que tomar de esta experiencia, es que hay en realidad un problema muy serio de desigualdad en el país, número uno. Número dos, hay un problema muy serio de déficit fiscales causado por la reducción de impuestos, de ingresos de los más ricos, ¿no? Y por eso sufren los servicios. La pregunta es, hacer un impuesto una vez sobre los activos financieros, ¿es la solución? O debemos de pensar otros problemas más, unas soluciones más estructurales y permanentes. Pero de que ahora ya se ha vuelto una demanda política muy clara. Y yo diré que no nada más en California. Lo que pasa primero en California tiene en muchos casos un intento de hacer cambios en impuestos por el resto del país. No siempre buenos, pero sí indica de que hay un problema político muy serio que se tiene que resolver. Ojalá, a lo mejor, si cambia el balance de poder en el Congreso y el

0: el presidente o presidenta, entonces podía por fin hacer un ajuste más inteligente y más estructural y más permanente y francamente con más impacto que simplemente hacer un impuesto de un año, que sí, de nuevo, no va a resolver los problemas a fondo.
1: Doctor Raúl Hinojosa Ojeda, profesor y jefe del Departamento de Estudios Chicanos y Chicanas de la Universidad de California en Los Ángeles, director del Centro de Integración y Desarrollo de América del Norte y director en jefe de SF Global. Muchas gracias por estar aquí en Sin Fronteras.
0: Con ustedes siempre. Gracias.
1: Y así es como culminamos la edición de hoy de Sin Fronteras. Yo soy Gerardo Guzmán. Hasta la próxima.

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0: Continuamos en Línea Abierta. Soy Chelis López y en San Francisco, California, gran parte de la comunidad latina inmigrante que vive con VIH está compuesta por hombres gay. Casi la mitad está enfrentando esta realidad sin un seguro médico y uno de cada tres tiene el español como primer idioma. Durante años, organizaciones comunitarias les han brindado atención de manera gratuita, pero ante los recortes presupuestarios que propone la ciudad, todo está en riesgo. Aquí un reporte especial producido gracias a la colaborativa de medios étnicos con apoyo del USC Annenberg Center for Health Journalism por nuestra colega reportera Sofía Rerucha.
1: Renato Guerrero ha vivido con VIH por 15 años.
2: Fue 3 días antes de cumplir 33 años y mi conocimiento no era mucho en sí. Y al principio, cuando recibo el diagnóstico, es como los pensamientos fatalistas, ¿verdad? De cómo voy a obtener medicamento, cómo voy a tener el acceso médico.
1: Para inmigrantes latines como Renato, San Francisco ha sido celebrada durante mucho tiempo por ser pionera en la atención del VIH en los Estados Unidos. En 1983, en esta ciudad, se abrió la primera clínica dedicada al tratamiento del virus en el país, promoviendo un modelo de atención que se considera hoy un referente. San Francisco propone recortar aproximadamente $25 millones de las organizaciones de salud comunitaria en este ciclo presupuestario para abordar un déficit de $640 millones a 2 años, una escasez que ha estado afectando a la ciudad desde la pandemia. De estos recortes, se estima que alrededor de $5 millones provendrían de los servicios de VIH y SIDA. Las organizaciones comunitarias que atienden a algunos de los residentes más vulnerables, incluida la población latina queer, advierten que estos recortes significarán menos trabajadores de prevención, mayores tiempos de espera para recibir atención y, en última instancia, más personas en riesgo de contraer el VIH. Frente a esa realidad, en el distrito de La Misión, en el sureste de San Francisco y famoso por sus raíces latinas, funciona el Instituto Familiar de la Raza. Desde 1978, esta organización comunitaria apoya a inmigrantes latines con servicios de cuidado de salud mental, tratamiento de adicción y asistencia con alojamiento. El instituto apoya a los que viven con VIH. Muchos quienes no tienen alojamiento o viven en hoteles residenciales están expuestos a drogas y a veces no tienen qué comer. Les latines constituyen el 32% de diagnósticos nuevos en la ciudad. Durante 2 años fiscales, los programas de apoyo al VIH del Instituto Familiar de la Raza reciben más de $2 millones de la ciudad de San Francisco. Esto incluye servicios de atención de la salud mental y de prevención del VIH. Pero a mediados de abril se les informó de un recorte del 6% de su contribución. Esa pérdida de fondos reducirá los servicios de cuidado preventivo y los grupos de apoyo.
3: Una de las cosas, por ejemplo, en prevención, ¿verdad? Tenemos muchos jóvenes y pienso de que esa parte es crucial para prevenir el VIH, para educarlos, proveerles apoyo. Entonces, los programas que están designados para ellos, y si se los corta, entonces no va a haber esa educación, ¿verdad? No vamos a poder, como dicen, reach out to them, porque vamos a estar limitados con el funding.
1: Esta es Berta Osorno, terapeuta del instituto. Berta dice que cuidar a una persona con VIH significa cuidarla en su totalidad.
3: No se puede ver a la persona nada más con el diagnóstico de VIH, sino lo que necesita alrededor. Por ejemplo, housing. Housing es muy importante, sin embargo, no hay mucha ayuda para las personas que tienen VIH y housing. Entonces, vamos agregando y agregando otra, como dicen, otro layer. No hay personal adecuado para servirles a las personas que tienen VIH, con discapacidad, trans, y imagínate.
1: De acuerdo a un análisis del People's Budget Coalition, los recortes propuestos a servicios de VIH y SIDA por toda la ciudad suman más de $5 millones, afectando alrededor de 8,000 personas. Entre las organizaciones que brindan servicios a personas con VIH y que se verán afectadas, se encuentra San Francisco AIDS Foundation, que enfrentará recortes por más de $1,000,000 durante 2 años en programas de prevención y servicios clínicos, tratamiento del uso de sustancias y asesoramiento, así como en un programa de recolección de jeringas desechadas. El Rafiki Coalition, un programa de la San Francisco AIDS Foundation que ofrece atención integral, incluida la prevención y el cuidado del VIH, exámenes de salud gratuitos y de bajo costo, asesoramiento y apoyo en vivienda y economía para una población mayormente negra, también enfrentará recortes. El Alliance Health Project de la Universidad de California en San Francisco enfrenta el recorte total de los más de 500 miles de dólares destinados a ofrecer insumos para reducir la transmisión del VIH. Braulio García, subdirector de la clínica del Alliance Health Project, señala que no le sorprende la reducción de fondos por parte del gobierno federal para los programas de salud pública, pero le entristece saber que el legado de San Francisco como estándar de excelencia en la atención del VIH se desvanece.
4: San Francisco siempre ha sido un referente en la prevención y el tratamiento de VIH precisamente porque ha invertido de manera sostenida en estos servicios. Entonces, cuando se reduce el financiamiento para la prevención, pues ese modelo empieza a debilitarse.
1: Braulio dice que el impacto en los clientes sería inmediato.
4: Va a significar menos fondos para menos navegadores de PrEP.
1: El PrEP es una medicación que se toma diariamente que reduce el riesgo de contraer el VIH casi en un 99%.
4: Eso es un rol importante para poder enlazar y conectar a los miembros de la comunidad a los servicios preventivos de PrEP y menos alcance comunitario y más demoras realmente en conectar a las personas con atención después de un diagnóstico. Eso no solo afecta a individuos, pero también obviamente a la salud pública en general, porque aumenta el riesgo de la transmisión en la comunidad.
1: Como Berta, Braulio trabaja cada día para asegurarse de que los clientes se sientan escuchados y culturalmente comprendidos.
4: Nosotros proveemos como una red de seguridad para esas personas que no tienen acceso a esos recursos normalmente.
1: Y Renato, a quien escuchamos al principio, sabe bien que un sistema que apoya a un individuo con compasión y comprensión cultural no es común.
2: En mi caso, con este doctor que tenía de una aseguranza privada, cuando fui, yo me sentí juzgado por el doctor al decirme que no necesitas hacerte las pruebas tan seguido porque no se ve bien a tu aseguranza.
1: Renato vive en San Mateo, California, a casi media hora de San Francisco, donde se había instalado tras migrar desde Perú en 1999. Pero cuando le diagnosticaron el VIH, tenía vergüenza de hablar de su diagnóstico con su médico.
2: Él no sabía cómo era mi vida sexual, más por si yo como un hombre gay, él que soy activo más sexualmente, él quizás ya me estaba poniendo una barrera de decir no, es que no debes tener sexo y no te debes hacer estas pruebas.
1: De acuerdo con datos de Open Forum Infection Diseases en San Francisco, los inmigrantes latines con VIH son, en su mayoría, hombres gay, a quienes se les diagnostica cuando tienen cerca de 30 años, como Renato. Además, una tercera parte habla español como lengua materna y casi el 40% no tiene seguro médico. Por eso, para él, encontrar una clínica enfocada en la comunidad inmigrante latina en San Francisco fue vital para sentirse cómodo y entender el virus desde otra perspectiva.
2: Mi experiencia en la clínica pública fue muy diferente, porque la forma de tratar era como no demonizarte ni decir, oh, no debes hacer esto porque no se ve bien en tu aseguranza, porque socialmente no está bien. Es hacerte sentir cómodo para poder recibir los servicios y también poder expresar con tu doctor.
1: Usando su diagnóstico como inspiración, Renato ahora trabaja con la comunidad latina inmigrante que vive con VIH.
2: Una de las mayores preocupaciones para los proveedores es que si esta persona va a tener un lugar seguro para tener su medicamento, para tomarlo a tiempo, los horarios. Entonces, y luego, si impacta la salud, impacta lo demás.
1: Un lugar seguro, con frecuencia, significa tener donde vivir.
2: digamos, una persona que no tiene una vivienda fija y tiene que vivir en las calles, basado en la experiencia que he tenido con muchos de mis clientes. Muchos recurren al uso de sustancias porque es una forma como ellos sobreviven en esta jungla. Ya, más al estar bajo la influencia de sustancias, pues pierdes tus citas médicas, no tomas tus medicamentos, es todo un conjunto, no se puede separar. Entonces, sí, los recortes realmente están afectando mucho. No es que tengamos tantos recursos, pero de los poquitos recursos que hay y que los sigan recortando, ya están impactando mucho.
1: Otra particularidad es que la mayoría son gays o trans, que llegaron a Estados Unidos desde países de Latinoamérica con conocimientos limitados sobre el virus. Así me lo explicó Berta.
3: En nuestros países no hay mucha educación acerca del VIH. Lo poco que se hay es una sentencia de muerte. Te puedo decir que el 100% de los pacientes piensan que se iban a morir.
1: Y es que en las comunidades latinoamericanas todavía está vivo el estereotipo, el mito, que se difundió con fuerza en la década de los 80, cuando se decía que era el virus gay.
3: Imagínate ir a un lugar y que te den un plato diferente porque tienes VIH. Las familias los rechazan porque son gay, trans, o porque son VIH, entonces no tienen ninguna comunidad. Las familias no entienden, no están educados, no hay educación, y falta mucho de eso.
1: En ese contexto, los recortes significan menos oportunidades para educar a la comunidad sobre la realidad del diagnóstico. Berta dice que los recortes también afectan la capacidad de sus clientes para acceder a la medicación para la prevención del VIH.
3: De la parte de jóvenes que tengo, se les acabó el medical y porque no tienen documentos, entonces no pueden renovar el medical. Entonces esa es una gran barrera y entonces se está trabajando cómo se le puede ayudar a ellos para que continúen teniendo, por ejemplo, acceso a PrEP.
1: Renato insiste en que acceder a espacios enfocados en pacientes latinés, inmigrantes y queer es crucial para sentirse menos solo.
2: Estamos creando comunidad. Y cuando estás solo pueden venir todos estos pensamientos fatalistas y, bueno, dentro de las experiencias que uno tenía o que yo tuve, es hablar con personas que tienen el diagnóstico, digamos, ya por 20 años, 15 años o personas recientemente, creo que en cierta forma fue muy terapéutico.
1: En su historia, su diagnóstico no fue una sentencia, sino una oportunidad que hoy le permite trabajar en una institución especializada y estar en contacto con personas que necesitan escucharlo.
2: Aquí en el área de San Francisco, como te digo, sigo trabajando con casos con el diagnóstico VIH positivo. Es un porcentaje poco de proveedores que conectan culturalmente y dan los servicios en español. Entonces, el recortar estos fondos, el no tener staff, va a ser que vuelvan otra vez estas listas de esperas largas para servicios de salud mental, como terapia o psiquiatría, o que también los trabajadores estemos overwhelmed, ¿verdad? Que no tengamos como tanto espacio para tomar casos nuevos, que muchas veces ha pasado eso, es que no hay listas de esperas o no hay listas de esperas, entonces las personas también sienten el rechazo.
1: Hoy recibir un diagnóstico de VIH es muy distinto de cómo era entre los 80 y 90. Actualmente, el tratamiento incluye la terapia antirretroviral, que consiste en tomar medicamentos a diario para alcanzar niveles indetectables del virus. En San Francisco, Ward 86, que forma parte del San Francisco General Hospital, ofrece tratamiento a quienes tienen seguro o son de bajos recursos. También se ofrece atención gratuita o de bajo costo en City Clinic, especializada en salud sexual. Reina Tello es organizadora comunitaria de Poder, una organización dedicada a informar a las familias inmigrantes latinas sobre sus derechos, y parte del Steering Committee del People's Budget Coalition, que reúne unos 150 colectivos que apoyan a la clase trabajadora en la ciudad y se oponen a los recortes al presupuesto.
5: Los recortes a la comunidad latina serían $3.6 millones, que son el 20% del presupuesto. El 20% es mucho, es un impacto grande para nuestra comunidad, porque es a través de no solo los servicios de VIH, pero también los servicios a los inmigrantes, clases como el segundo idioma, están recibiendo muchos recortes.
1: Lo que le preocupa a Reina es la disminución de programas de alcance.
5: Es como cuando vas al hospital, entras por la puerta, te recibe una enfermera, te pregunta tus síntomas y ahí ya van guiándote por el sistema médico. Si tú no tienes alguien que te reciba en la puerta, para dirigirte al servicio correcto, no vas a tener esa conexión que necesitas. Solo lo que están eliminando es una parte esencial del tratamiento. Está en este ejemplo usando el tratamiento médico, pero es acceso a vivienda, es acceso a servicios médicos, es acceso a defensa de desalojo.
1: En una junta de la Comisión de Salud de la ciudad, el director del Departamento de Salud Pública, Daniel Tsai, dijo que la inversión anual de $25 millones en tratamientos directos contra el VIH se mantendría sin cambios. No hay recortes a los aproximadamente $25 millones al año del Fondo General que cubren la diferencia para San Francisco. Pero los defensores señalan que proteger el tratamiento no es lo mismo que proteger la prevención. Sostienen que recortar los programas de alcance comunitaria, pruebas y educación provocará retrasos en la atención y una comunidad más vulnerable. En la misma reunión, la directora de Política de Reducción de Daños de San Francisco AIDS Foundation, Laura Thomas, cuestionó las garantías de SAE. Como alguien que solía trabajar para el Departamento de Salud Pública, nuestra respuesta al VIH es nuestro mayor legado de salud pública. Así que están recortando el sistema en un 7%. Además, están señalando específicamente al San Francisco AIDS Foundation con un recorte del 15% en nuestros servicios clínicos, únicamente porque estamos planificando establecer infraestructura para poder facturar a Medi-Cal. Si bien creemos que queremos hacerlo para poder ampliar los servicios y llegar a más personas. Esto es un incentivo perverso. Para motivar a la comunidad, The People's Budget Coalition va a protestar el próximo 12 de mayo frente al City Hall.
5: Si ven en la historia de San Francisco, es que toda la ciudad va a ser de movilización y organizarse como comunidad para poder pelear por los derechos que tenemos o los pocos derechos que nos quedan, right? Porque nos han ido recortando esos derechos. Entonces, creo que eso es lo más importante, que la gente sepa que no somos víctimas, tenemos la agencia de poder pelear.
1: Mientras tanto, las clínicas comunitarias seguirán ofreciendo sus servicios para las personas con VIH, pero sin perder de vista los retos que trae el futuro. Este reportaje lo produje yo, Sofía Rucha, con el apoyo editorial de Desiree Yepes y Rubén Tapia, gracias a una beca del USC Annenberg Center for Health Journalism.
0: Fue nuestra colega reportera Sofía Rerucha. Vamos a la pausa y volvemos.
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0: Continuamos en línea abierta y vámonos al tema Gaza, donde no hay un alto el fuego. Dice Francesca Albanese, relatora especial de la ONU para los territorios palestinos ocupados, quien denunció desde Madrid, España, que la comunidad internacional ha recibido la orden de olvidar mientras persiste la violencia en Gaza. Escuchémosla.
8: There is no ceasefire. There has been an order to take the eyes away from Gaza.
0: No hay un alto el fuego en Gaza. Hay una orden para no mirar a Gaza. Hay una orden para olvidar de aquellos en poder. Y la mayoría en el mundo lo está haciendo, pero en Gaza la gente se sigue muriendo. El nivel de infierno, después de 300 de sus colegas, dijo a periodistas, fueron asesinados y no podían entrar. Ni las Naciones Unidas pueden operar ahí. Nos arrepentiremos de no actuar diferente y proteger los derechos y la libertad de otra gente y protegerles de la extinción.
8: Even the United Nations cannot operate there, and there is a level of cowardice that is it's second only to the criminality of what's happening in Gaza and the West Bank and East Jerusalem. And we will regret not to have used this time. Act differently and to protect the rights that we have, the freedoms that we have in order to protect also other people from extinction.
0: Albanese insistió en que Israel no habría podido cometer todos los crímenes que ha cometido contra las y los palestinos si no fuera por la impunidad de la que ha gozado, y citó como ejemplo el secuestro en aguas internacionales de miembros de la Global Sumud Flotilla, y precisamente un integrante de la delegación mexicana en esta flotilla, la economista y profesora, la doctora Violeta Núñez Rodríguez, colaboradora de Rompeviento TV, envió a Radio Bilingüe el siguiente reporte desde Grecia, desde donde mañana volverán a navegar hacia Gaza. Escuchemos.
9: El 29 de abril, la Global Sumud Flotilla sufrió una interceptación por parte de Israel. 22 embarcaciones pues vivieron esta situación y sus tripulantes y navegantes fueron secuestrados por las Fuerzas Armadas de Israel. Y varios y varias de ellas sufrieron una situación de violencia, tortura física. Eso es algo que hay que decir. Entre esta tortura y estas violencias estuvo la violencia física, la violencia emocional, pero también la violencia sexual. Dos de sus integrantes no fueron liberados después del secuestro, fueron trasladados a Israel. Son Tiago y Saif, parte fundamental de esta Global Sumud Flotilla, y ante lo cual pedimos y clamamos por su liberación. Uno de ellos, además de sostener una huelga de hambre, ha decidido también profundizar esta huelga de hambre y también abstenerse de tomar líquidos, lo que hace más complejo y difícil su detención en el sentido de su peligro frente a la salud física y emocional que pueda estar sufriendo deterioro, además de la situación de violencia y de tortura que han sido objeto ambos secuestrados. Alrededor de 70 países están representados aquí en la Global Sumud Flotilla y prácticamente el mundo entero, los gobiernos de los diferentes delegados han guardado silencio. Solamente hemos visto algunas voces mínimamente haciendo alusión y denunciando y clamando por la justicia frente a este secuestro en aguas internacionales. Y ellos han sido Gustavo Petro, el presidente de Colombia, el presidente del Estado español, y algunas declaraciones también que se han hecho desde Brasil importantes y desde Italia. Pero el resto del mundo ha guardado silencio frente a una violación del derecho internacional humanitario, del derecho de navegar libremente por el Mediterráneo de acuerdo a la Convención del Mar, la CONMEMAR, y frente también a los convenios de Ginebra que garantizan también y que establecen como derecho este apoyo humanitario. Después de haber salido de Barcelona el 12 de abril y parar en Italia y después en Grecia, una vez que fue interceptada la flotilla y secuestrada y que vivió estas torturas que he comentado, pues el día de mañana estaremos zarpando rumbo a Turquía y después estaremos haciendo una evaluación para decidir lo que sigue y continuar rumbo a la franja de Gaza. El pueblo palestino sigue sufriendo este genocidio que tiene múltiples expresiones. Una de ellas es la situación económica, este bloqueo brutal que se ha impuesto, que lleva no solamente a una situación inflacionaria sin antecedentes, sino también a una caída del Producto Interno Bruto. Y lo otro, pues a un proceso de hambre extrema. Pero además, la situación del genocidio en términos de asesinatos no se han detenido desde este supuesto plan de paz que se inició por parte del gobierno, encabezado por el gobierno de los Estados Unidos. Más de 800 personas han sido asesinadas. No olvidemos que Estados Unidos tiene en mente un gran proyecto inmobiliario, una financiarización del territorio, una extracción de los recursos, entre ellos el petróleo, el gas, el agua, los minerales, entre ellos las tierras raras y la mano de obra del pueblo palestino. Ese es su plan de paz de reconstrucción, su interés por esta tierra prometida, que es una tierra prometida para el capital. Frente a esto, pretende apoderarse de todo el territorio, destruir al pueblo palestino y seguir con este plan imperialista y colonialista. Frente a esto, pues hacemos un llamado al mundo entero de no dejar de hablar de este genocidio en Gaza, de pedir la liberación de Tiago y Saif y de voltear a ver a la Global Sumud Flotilla, que sigue navegando, llevando ayuda humanitaria a la franja de Gaza.
0: Ella fue la economista, la doctora Violeta Núñez Rodríguez, quien, como dijimos, es integrante de esta delegación mexicana. Desde Grecia nos envía este reporte. Mañana, como bien señala, emprende nuevamente, salen a la mar para intentar llegar a la franja de Gaza con la ayuda humanitaria. Tiago y Said, quienes permanecen detenidos en una cárcel israelí, no se sabe mucho de ellos, solamente que obviamente y seguramente están siendo torturados, como ya lo han experimentado otros miembros de la flotilla Global Sumud. Y recordarles también que Francesca Albanese, la relatora especial de la ONU, a quien escuchamos anteriormente, insta a que ustedes que nos escuchan, a que todo mundo investigue y trate de romper de la manera posible con todo lo comercial que tenga que ver con Israel a nivel individual se puede hacer. Hagan, dice ella, un tipo de investigación para entender la complicidad que tienen muchos productos que consumimos a diario, muchas universidades, muchos fondos, bancos y por supuesto la industria armamentística e incluso el Airbnb ahora que viene el Mundial. Esos son los llamados que hace Francesca Albanese, relatora especial de la ONU, para detener y hacer este llamado de un cese al fuego y paz para el pueblo palestino. Pues esta fue nuestra mirada hoy hacia el pueblo de Gaza, para las y los palestinos, y así nos despedimos de esta edición de Línea Abierta, un programa de Radio Bilingüe. 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Los fondos fueron aportados en parte por las fundaciones de California Endowment, James Irvine Foundation, Walton Family Foundation, Sierra Health Foundation y la David and Lucille Packard Foundation. Jorge Ramírez está en los controles técnicos. María de Jesús Gómez es asociada de producción. Yositis Careño Pereira es productora y Desiree Yepes coordina la producción. Samuel Orozco es el director de noticias. Yo soy Chelis López. Gracias. Hasta la próxima.

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0: abrazo, muy amables. Para toda la gente, vamos a cantarles otro tema que tenemos enseguida para toda la gente del estado de por allá de Zacatecas. Tenemos gente de Zacatecas. Vamos a cantarles las cuatro carreras para toda la gente que le gustan las carreras de caballo. Con mucho cariño a toda la raza de sombrero. ¿Dónde está ese sombrero mexicano? ¡Arriba el sombrero! Vamos a cantarles hoy, dice, las cuatro carreras. Y dice, compadre, ¡vámonos!
1: Viene Daniel a cantarnos la canción Que Dios nos perdone. Cántale, Daniel, con eso.